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2: Radio Disney, muy buenas tardes. Soy Eric Gómez de ESPN. En noticias de la NBA, el base Ja Morant se ha ido canjeado a los Portland Trail Blazers, de acuerdo a Shams Charania de ESPN. Morant llega de los Memphis Grizzlies a cambio de Jeremy Grant y Chris Murray. Se espera que el jugador pueda hacer mancuerna con elementos como Scoot Henderson y Damian Lillard, las estrellas del equipo del noroeste de los Estados Unidos. La selección de Brasil venció a su similar de Japón en el partido de 16avos de final disputado este lunes por la tarde en Estados Unidos. Con gol de Martinelli en tiempo agregado del segundo tiempo, la selección sudamericana confirmó su pase a los octavos de final de esta Copa Mundial, mientras que la selección asiática de Japón quedó eliminada, esto a pesar de irse arriba en el marcador 1-0 desde el primer tiempo. Y para culminar la acción de este lunes en la Copa Mundial, el partido entre Países Bajos y Marruecos se disputará a las 7 de la tarde en el Estadio de Monterrey. Mientras que a partir de las 11 de la mañana, el día mañana martes, Costa de Marfil se enfrentará a la poderosa Noruega de Erling Haaland. A las 3 de la tarde, Francia enfrentará a la selección de Suecia en la ciudad de Nueva York. Y para terminar, México contra Ecuador en el Estadio Ciudad de México a las 7 de la tarde. Radio Disney, me despido por ahora, pero les recuerdo que los mejores contenidos del Mundial, así como de todos los demás deportes, se encuentran en el app de ESPN. Descárgalo ahora.
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Apps como WhatsApp o Telegram han cambiado la forma de comunicarnos. Hoy en día podemos enviar mensajes, hacer llamadas o videollamadas en tiempo real sin importar la distancia. Son herramientas clave para la comunicación personal y laboral.

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12: Son las 6.
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1: 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Permiten compartir contenido, informarse y conectar con personas de todo el mundo en segundos. Sin embargo, también es importante usarlas con equilibrio para no depender demasiado de ellas.
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1: Los árboles pueden comunicarse entre sí a través de sus raíces y hongos del suelo. Se envían nutrientes y hasta alertas sobre plagas. Es como una red natural invisible que mantiene el equilibrio del bosque.
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0: las 7.
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1: 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Los paseos diarios ayudan a mantener su peso saludable, reducen el estrés y mejoran su comportamiento. Perros activos son perros más felices y también más equilibrados en casa. Además, el paseo es un momento clave de conexión entre dueño y mascota.

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0: las 8.
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9: Hola, hola, te saluda Erika García. La gobernadora Geraldine Bonilla señaló que este verano se prevé una buena temporada vacacional para que tanto locales como turistas nacionales y extranjeros disfruten de los principales destinos del sol y playa, así como los 5 pueblos mágicos y espacios recreativos, donde podrán disfrutar de la exquisita gastronomía y cultura sinaloense. La mandataria estatal destacó que en el transcurso de 2026, el puerto de Mazatlán ha recibido 74 cruceros en el puerto. La presidenta municipal interina Minerva Osuna encabezó la entrega de 385 escrituras públicas a familias de las colonias San Antonio y El Conchi durante un acto realizado en el Parque Martiniano Carvajal, donde reafirmó el compromiso del gobierno de Mazatlán de impulsar acciones que otorguen certeza jurídica y fortalezcan el patrimonio de las familias mazatlecas. La gobernadora Geraldine Bonilla Valverde dio a conocer que durante la reunión a la que asistió en Palacio Nacional con la presidenta Claudia Sheinbaum, se informó sobre una innovación que tendrá el programa IMSS Bienestar, como es la habilitación de consultorios médicos en pequeñas comunidades donde los habitantes no tienen cerca centros de salud u hospitales integrales. Su gobierno ya tiene identificados los espacios donde se pueden habilitar estos consultorios médicos para que la población pueda ser atendida en su misma comunidad y surtir también recetas de manera gratuita.
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0: Llevar un presupuesto en casa es la base de unas finanzas sanas. Saber cuánto entra y cuánto sale permite tomar mejores decisiones y evitar gastos innecesarios. Cuando una familia organiza su dinero, también reduce el estrés y gana control sobre su futuro económico.
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0: Son las 10.
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0: Son las 11
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2: Hoy
0: Revista del Consumidor Radio. Polvo, lluvia, tráfico. Nuestro coche aguanta de todo, pero mantenerlo limpio no tiene por qué ser un lujo. Hoy te enseñamos cómo preparar un shampoo para lavar el auto. Anota la receta y dale a tu auto el brillo que se merece.
3: Y en otros temas, la fiebre mundialista está aquí, pero ojo, haz que ruede el balón y no tus gastos.
0: Si quieres saber cómo evitar que la pasión mundialista te deje fuera del juego, quédate en la Revista del Consumidor Radio.
4: Revista del Consumidor.
0: En la actualidad, crear nuestras propias tecnologías domésticas es la opción ideal para elaborar productos básicos con ingredientes de calidad y muy accesibles.
3: Lo mejor, no tenemos que buscar por horas lo que necesitamos, ya que lo encontramos en tiendas de materias primas y droguerías. Por eso vamos a preparar nuestro propio shampoo para lavar el auto. ¡Manos a la obra!
0: Recuerda que cada receta está aprobada por el Laboratorio Nacional de Protección al Consumidor. Los ingredientes que vamos a utilizar para hacer 750 mililitros son: una taza de agua purificada, una pizca de colorante vegetal azul, una cucharada sopera de cera de carnaúba, dos tazas de lauril éter sulfato de sodio y cuatro cucharadas soperas de polisorbato 20.
3: También vamos a necesitar los siguientes utensilios: una taza medidora, una cacerola con capacidad de 2.5 litros, un embudo, una cuchara sopera y una botella de plástico de 750 mililitros con tapa. Su preparación nos va a tomar nada más y nada menos que 25 minutos. Sin duda, una gran ventaja.
0: Para poder elaborar nuestro champú para auto, comenzamos vertiendo el agua en la cacerola y la calentamos. Una vez caliente, agregamos polisorbato 20 y revolvemos. Cuando el agua esté a punto de hervir, agregamos una cucharada sopera de cera de carnaúba. Agitamos hasta que se incorpore por completo y dejamos hervir durante 3 minutos. Retiramos del fuego, agregamos el lauril éter sulfato de sodio y removemos suavemente. Después incorporamos el colorante y mezclamos hasta que el color sea uniforme.
3: Por último, con ayuda del embudo, envasamos nuestra mezcla en la botella de plástico y colocamos una etiqueta con el nombre del producto, la fecha de elaboración y de caducidad. En este caso, considera que su tiempo de caducidad es de 6 meses. Finalmente, pero no menos importante, hay que guardarlo en un lugar fresco y seco, fuera del alcance de niñas y niños. ¡Y listo! Tenemos nuestro propio shampoo para auto. Para usarlo, toma en cuenta que para 10 litros de agua se deben disolver aproximadamente 15 mililitros de shampoo. Al final del día, apostar por las tecnologías domésticas no es solo una forma de ahorrar, es tomar el control de lo que consumimos.
0: Si quieres aprender a preparar otras tecnologías como crema de cacahuate, gel para el cabello o jabón líquido corporal, puedes visitar nuestro canal de YouTube, Profeco TV.
4: Revista del Consumidor.
0: La fiebre por la Copa Mundial de Fútbol 2026 ya está aquí y con ella la emoción llega a su punto máximo. Seas aficionado o no, el ambiente festivo invita a participar en celebraciones que, sin planificación, pueden desbordar tu presupuesto.
3: Entre las suscripciones para ver los partidos, la playera oficial o las salidas con amigas y amigos, los gastos se pueden elevar. Por eso, consumir de manera inteligente te permitirá disfrutar la intensidad del torneo sin poner en riesgo tu estabilidad económica.
0: No se trata de no gastar, sino de hacerlo con conciencia. Si vas a comprar productos alusivos con responsabilidad, evita hacer gastos con cargo a tu tarjeta de crédito. Además, para que tus finanzas no reciban una tarjeta roja, considera las siguientes reglas del juego.
3: Establece un presupuesto y define cuánto gastar en artículos y celebraciones sin descuidar tus gastos fijos. Compara precios antes de comprar y elige siempre establecimientos formales.
0: Guarda tus comprobantes, ya que son tu única defensa para cambios, devoluciones o aclaraciones. No olvides que la propina es opcional, ya que es una gratificación voluntaria por el servicio, no un cargo obligatorio.
3: Reflexiona antes de gastar y pregúntate si realmente necesitas el producto o si el lugar donde verás el partido justifica el gasto. Disfruta sin la camiseta oficial. Puedes vivir la emoción del fútbol sin necesidad de gastar de más.
0: Y hablando de camisetas, puedes consultar los costos de los productos oficiales en diferentes establecimientos en el programa ¿Quién es quién en los precios? Pero el precio no es lo único que debes vigilar. En plena fiebre mundialista, las imitaciones y los productos de baja calidad están a la orden del día. Por eso, si vas a comprar algún producto, revisa la calidad de los materiales. Examina las costuras, acabados y resistencia para detectar productos de baja calidad.
3: También verifica el empaque, ya que los artículos originales tienen sellos, hologramas y etiquetas de licenciamiento oficial de las marcas deportivas. Fíjate bien en la nitidez, la calidad de impresión y ortografía de las etiquetas. Las imitaciones suelen tener errores o empaques deficientes.
0: Recuerda comprar en tiendas o distribuidores oficiales. Es la forma más segura de garantizar la autenticidad del producto y hacer valer tu garantía. No te confíes. Aunque la compra sea digital, no debes de bajar la guardia.
3: Para evitar fraudes en tus compras en línea, toma en cuenta las siguientes recomendaciones. Compra en sitios seguros y verifica que la dirección comience con https://:// Tenga certificado de seguridad vigente y ofrezca métodos de pago confiables.
0: Comprueba la identidad del proveedor. Asegúrate que el comercio tenga domicilio físico, teléfono, correo electrónico u otros medios de contacto. Consulta la reputación de la tienda y busca opiniones o referencias de otros compradores antes de pagar.
3: Lee los términos y condiciones. Hazlo para evitar sorpresas y conocer las políticas de envío, cambios y devoluciones. Analiza la descripción del producto y revisa materiales, talla, colores y dimensiones. Compara las imágenes con el original y verifica que el número de modelo coincida. Desconfía de las gangas, ya que si el precio está muy por debajo del valor de mercado, es una señal de alerta.
0: Para compras en línea más seguras, consulta el monitoreo de tiendas virtuales ingresando a www.profeco.gob.mx/tiendas virtuales. Ahí te decimos si el comercio es transparente con sus medios de contacto físicos, métodos de envío, precios claros en moneda nacional y políticas de cancelación.
3: Ya para cerrar, recuerda que la Ley Federal de Protección al Consumidor, en su artículo 12, establece que el proveedor tiene la obligación de entregar factura, recibo o ticket de compra. ¡No te vayas sin él! ¡Es tu respaldo! Recuerda que no necesitas gastar en exceso para disfrutar del mundial. Vive la emoción del fútbol con un consumo responsable.
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0: 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Medio siglo cuidando a las personas consumidoras.

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3: Hola, hola. Te saluda Ale Cruz. La presidenta municipal interina, Minerva Osuna, sostuvo una reunión de trabajo con las y los titulares de las dependencias municipales y organismos paramunicipales en la sala de Cabildo, con el propósito de fortalecer la coordinación institucional y garantizar la continuidad de los programas, acciones y proyectos que impulsa el gobierno de Mazatlán en beneficio de las familias mazatlecas. Para beneficiar a más de 3.800 productores pecuarios de todo el estado, la gobernadora Geraldine Bonilla encabezó la entrega de semilla del programa de apoyo para la adquisición de semilla de sorgo 2026, cuyo propósito es facilitar la producción de forraje para el ganado en épocas críticas, acompañada del secretario de Agricultura y Ganadería y del presidente de la Unión Ganadera. La mandataria estatal entregó la simiente a productores de los 20 municipios de Sinaloa. El gobierno municipal de Mazatlán mantiene de manera permanente acciones para conservar en óptimas condiciones los espacios públicos del puerto. A través de las direcciones de obras públicas y servicios públicos se realizan trabajos continuos de mantenimiento, rehabilitación y embellecimiento en distintos puntos de la ciudad, todo con el objetivo de ofrecer entornos seguros, funcionales y agradables para las familias y los visitantes.
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0: las 7 en punto.
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2: Hola, Caro. Para inicio de este día, ¿podemos escuchar una canción de Michael Jackson? Es para mi papá, que le encanta.

Wannabe is 30-something de Michael Jackson para comenzar el despertador de Radio Disney. Hola, hola, familia. Los saluda Caro en el 93.1 de tu radio. Feliz martes 30 de junio. El último martes de este mes, último día de este mes. Buenas noticias. Hoy es quincena, ya te pagaron y ya te puedes sentir un poco más relajado. Familia de RD, ¿cómo amanecieron el día de hoy? ¿Cómo se sienten en este martes? ¿Listos para darlo todo? ¿Listos para ir a trabajar? Nuestros amigos de las escuderías ya están súper listos para manejar por las calles de Mazatlán. ¿Qué tal esa taza de café del día de hoy? Cuéntanos a través de tu conexión, 669-4540-931. Aquí en Radio Disney ya estamos preparados con lo mejor de la música para acompañarte en este día lleno de buena suerte. Recuerda que vamos a tener esas canciones que tanto te encantan para comenzar juntos ese increíble día. Así que sube el volumen y no te despegues para nada de tu radio, porque aquí comienza el despertador de Radio Disney.

0: Este martes lo comenzamos con muy buenas noticias a través de Tu Conexión. Nos contaron que nuestro amigo Maximiliano el día de hoy va a tener su graduación de primaria. Maximiliano, antes de vivir ese increíble momento, escucha este despertador.
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3: Hola Radio Disney, buenos días. Quiero programar un despertador para mi hijo Maximiliano, que hoy es su acto académico de graduación de primaria. Y me gustaría decirle que estoy muy orgullosa de él por todo el esfuerzo que hizo durante todo este periodo, por todo lo que aprendió, por todas las experiencias que vivió, y recordarle que sigue una etapa muy bonita en la que va a seguir aprendiendo mucho y que su papá y su mamá vamos a estar ahí siempre a su lado. Lo queremos mucho y estamos muy orgullosos. 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

0: Logro tan importante estás viviendo el día de hoy. Muchísimas, muchísimas felicidades. Lo mejor de todo son las personas que están acompañándote en todos estos procesos increíbles. Hoy terminas la primaria, pero siguen muchísimas, muchísimas historias más. ¿Y sabes qué es lo importante de todo esto que estás a punto de vivir? Es que te atrevas a intentar todas esas cosas increíbles que se van a presentar. No tengas miedo en equivocarte. Vas a ver que algunas cosas van a salir bien, otras van a salir mal, pero eso sí, tu mamá y tu papá van a estar ahí para ti en cada momento importante. Recuerda no tener miedo a poder vivir todas estas cosas que se van a presentar para ti. Muchísimas felicidades y que la pases muy, muy bien.
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De Santos Bravos en el despertador de Radio Disney para acompañarte en este increíble martes. Hoy es martes. Tenemos tips de mecánica para ti, para que pongas muchísima nota. Así que familia de Radio Disney, también los queremos invitar a que se reporten a través de tu conexión 669-4540-931 y nos cuenten si hay alguna función en su carro que no se habían dado cuenta que existía esa función, sino que meses después o incluso unos añitos después se dieron cuenta que su carro tenía ese tipo de tecnología que seguro los hubiera salvado de algunos apuros en algún momento. Cuéntanos si tu carro tiene alguna función que tiene muy poco que acabas de descubrir. Por ejemplo, hay carros nuevos, los carros que están saliendo en este año 2026 o incluso carros seminuevos que ni siquiera te das cuenta y tienen tecnologías increíbles que vas descubriendo poco a poco en la marcha. Por ejemplo, hay carros que tienen control de velocidad adaptativo. Por ejemplo, si tu carro tiene crucero adaptativo, no solamente va a mantener la velocidad, sino que también va a mantener una distancia con el carro de adelante automáticamente. Y seguro esto no lo habías descubierto. Repórtate a través de tu conexión 669-4540-931 y déjanos acompañarte en este martes 30 de junio. Sube el volumen porque llega BTS a tu radio.

0: En Mazatlán, Sinaloa, son las 7 de la mañana con 29 minutos. Amigos de Radio Disney, ¿han descubierto alguna función que tiene su carro, pero no se habían dado cuenta de que su carro venía con esa función? Por acá escuchamos a Damaso. Buen día, ¿cómo estás?
1: Hola, Radio Disney, buenos días. Pues sí, yo me di cuenta que mi carro tiene una nueva tecnología que yo no sabía que existía.
0: Ok.
1: Pero tiene un sensor de detección de de ingresos, que cuando la aplicación del carro se da cuenta que hay ingresos en mi bolsillo, en automático hace que se reemplacen las piezas que ya no tiene el carro para que yo le compre unas nuevas. Buen día, Radio Disney.
0: Buen día, Damaso. Wow, de verdad que eso es mucha, mucha tecnología. Pensábamos que los carros iban a ser voladores, pero en realidad los carros incluso van revisando cómo van tus aplicaciones de finanzas para que solo el carro pueda tener las herramientas y las piezas que necesita. De verdad que eso está increíble, y de alguna manera u otra te vas dando cuenta, o sea, vas haciendo ese apartado de dinero para cuando en el momento que digas ya va a necesitar ese cambio, no vas a tener que hacer el gasto tan fuerte, sino que vas a tener como ese pequeño apartado o ese pequeño ahorro, que está súper increíble. La tecnología a veces nos ayuda con muchísimas cosas. Hay algunos carros que también vienen con esto de frenado de emergencia automático. ¿Será que tu carro lo tiene y no te habías dado cuenta? Porque hay muchos carros nuevos que frenan solo si detectan si vas a chocar. También hay unos carros que también te corrigen si te estás cambiando, si te estás saliendo del carril. A lo mejor tú no te habías dado cuenta de toda esta tecnología en tu carro. Así que cuéntanos a través de tu conexión 669-4540-931. ¿Hay alguna función que tenga tu carro que acabas de descubrir hace poco? Cuéntanos en tu conexión, te queremos escuchar en esta mañana. También tenemos saludos para DJ Luix hasta Monterrey. Familia de Radio Disney, muchísimas gracias por dejarnos acompañarlos en la mañana de este martes. Seguimos con lo mejor de la música. Llegan Los Ángeles Azules con Belinda.

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0: En este momento son las 7:41 a.m. y tenemos saludos para Francisco, quien ya se reportó a través de tu conexión. 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Así que en este momento toma tu celular, mándanos un mensaje a través del 669-4540-931 y solicítalo. Solamente vas a necesitar 5 minutos y tu información general, como tu nombre, tu fecha de nacimiento y captura de pantalla de que nos sigues en redes sociales.
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0: Siendo las 7:49, vamos con las Breaking News presentadas por ESPN.
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2: Radio Disney, excelente martes para todos. Soy Eric Gómez de ESPN. Les cuento que el lunes fue un día de verdaderas sorpresas en el Mundial. Alemania cayó contra Paraguay desde el punto penal tras un empate a un gol. Julio Enciso marcó el primero del partido a favor de los sudamericanos al minuto 42, pero Alemania empató al 54 con Kai Havertz. En los penales, la locura total, con Paraguay venciendo 4-3 a los alemanes. Y en Monterrey, Marruecos venció a Países Bajos también en penales. Cody Gakpo hizo el gol para Países Bajos al minuto 72, pero el empate vino de Issa Diop al minuto 91. En penales, concierto de fallas de ambos lados, pero Marruecos terminó ganando 3-2. Los Pumas de la UNAM reforzaron su plantel rumbo al torneo Apertura 2026 con la incorporación del mediocampista mexicano Sebastián Córdoba, quien fue anunciado de manera oficial por el equipo del sur de la Ciudad de México como nuevo jugador del primer equipo. El exjugador de Toluca, Tigres y América tiene 29 años y buscará convertirse en uno de los referentes del equipo universitario. En la NBA, los Golden State Warriors planean intentar fichar a LeBron James en la agencia libre y a Anthony Davis mediante un traspaso esta semana, según informaron fuentes a ESPN. LeBron, de 41 años, busca ganar su quinto campeonato antes de retirarse, y lo haría con el equipo que ya tiene figuras como Steph Curry y Kristaps Porzingis. Radio Disney, me despido por ahora y les comento que todas las mejores noticias y contenidos del Mundial se encuentran en el app de ESPN. 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

Llegamos a las 8 de la mañana con 2 minutos y te acompaña Caro en Radio Disney 93.1. Recuerda que disfrutamos del despertador de Radio Disney y tienes la oportunidad de despertar a tus personas favoritas. Solamente tienes que mandar una nota de voz a través de tu conexión 669-4540-931 y déjanos ese mensaje tan especial. Sea un cumpleaños, sea un logro muy reciente, ya ves que estamos en vacaciones, en temporada en que los pequeños están saliendo de vacaciones o comenzando sus campamentos de verano. Así que anímate y vas a ver que tu persona favorita se despierta de la mejor manera con Radio Disney 93.1. Y quédate pendiente porque seguimos con estos tips de mecánica. Hablemos en esta hora sobre los gastos hormiga que tu carro te va dando, para que tomes mucha nota.

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Familia de Radio Disney, ¿han escuchado sobre los gastos hormiga? Pues los gastos hormiga son esas pequeñas fugas de dinero que parecen absolutamente nada, pero que al final del mes, al final del año haces tu cuenta y gastaste muchísimo dinero. Pues los gastos hormiga en tu carro también ocurren. ¿Pero por qué pasa esto? Pues si no le estás dando a tu carro mantenimiento adecuado en el tiempo exacto y en el momento que lo necesita, vas a tener más fugas de dinero. Así que es súper importante que cheques todos los detalles que ocurren en tu carro para que no tengas estos gastos de más. Por ejemplo, comenzando con los filtros sucios. Si tú tienes tus filtros de aire, de cabina y de combustible sucio, tu auto va a estar trabajando más y va a estar consumiendo muchísima más gasolina. Eso ya es un gasto hormiga. Tienes que cambiarlos a tiempo. Eso es muy barato. Si los dejas, pues a la larga te va a estar saliendo caro. Recuerda revisar el manual de tu carro y no esperar a que tu automóvil se sienta un poco extraño o de que de último momento tengo que llevarlo al mecánico. Todo eso son gastos hormigas en tu carro. Ya no.

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1: El Sasso empató los cartones para la postre derrotar a la Naranja Mecánica en los penaltis. Los africanos se enfrentarán a Canadá en los octavos de final. Este fue el último duelo mundialista en la Sultana del Norte. Otros que sorpresivamente avanzaron mediante tiros desde los 11 pasos fueron los paraguayos, quienes eliminaron a Alemania, que no ha ganado un juego de instancia definitivas en Copas del Mundo desde el 2014, en donde acabaron campeones de la competencia. Y en el primer duelo del día, Brasil sufrió de más, pero con gol sobre la hora de Gabriel Martinelli vencieron a Japón 2-1. Paraguayos y brasileños esperan rival. Esta noche se enfrentan México ante Ecuador en el Estadio Ciudad de México. No te pierdas SportsCenter con todo lo que deje el partido. Esto a través de ESPN y Disney Plus. Soy Michel y nos escuchamos la próxima.
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1: Atención familia de Radio Disney, la UNAM informó que se suma a las líneas de apoyo para la emergencia sanitaria de Venezuela a través de un centro de acopio destinado a colaborar solidariamente. Visita acopio.unam.mx y entérate de todos los detalles en el podcast de Grupo 7 Noticias.

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En esta mañana de martes te acompañamos con tips de mecánica. Familia de Radio Disney, si ustedes son de las personas que piensan es que aún no marca el kilometraje para hacer cambio de aceite, tienen que tener mucho cuidado con esa toma de decisiones, porque la realidad es que el aceite viejo pierde las propiedades, también genera más fricción en tu carro y puede dañar el motor de tu automóvil. Lo mismo va a pasar con el líquido de los frenos, el refrigerante y direcciones. Si no haces un cambio a tiempo, vas a estar evitando, o si tú cambias el aceite de tu carro a tiempo, vas a evitar un gasto tamaño hormiga reina en algún futuro. Así que es muy importante que tomes importancia del cambio de aceite, si es que ya no tiene, si es aceite viejo. También hay que tomar en cuenta el kilometraje, pero recuerda que también es muy importante evitar estos gastos hormigas que nos va dejando nuestro carro poco a poco. Ya son las 8 de la mañana con 37 minutos. Te acompañan en El Despertador.

Llegamos a las 8:46, amigos de Radio Disney. El último punto de los gastos hormigas que puede tener tu carro es algo más de estética. Por ejemplo, cuando dejas tu carro sin protección alguna ante el sol, ante la lluvia, ante el polvo o incluso las caídas de los árboles. Porque si tu carro no lo proteges, con los años la pintura, los plásticos y los sellos se van a deteriorar. Algo súper importante es que puedes implementar usar cubreasientos, protector solar para el tablero y también buscar sombra cuando tengas que estacionarte. Todos estos pequeños hábitos van a hacer una total diferencia. El consejo para hoy es que hagas mantenimiento preventivo. Recuerda revisar, limpiar, ajustar y cambiar las cosas que tengas que cambiar en tu carro a tiempo. De esa manera tu carro va a estar durando más, va a consumir menos gasolina, va a consumir menos aceites. Eso sí, todo esto, si tú cuidas muchísimo los gastos hormigas en tu carro, es que vas a sentirte mucho más seguro y vas a poder manejar con una calidad increíble. Gracias por dejarnos acompañarte en la mañana de este martes en el despertador de Radio Disney. Sigue disfrutando lo mejor de la música.

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Familia de Radio Disney, y en este martes 30 de junio ya son las 9 de la mañana con 2 minutos. En este martes tenemos que hablar de animalijos. Repórtate a través de tu conexión 669-4540-931 y cuéntanos qué disfruta más. ¿Tu mascota qué prefiere? ¿Le gustan más los paseos, la hora de jugar, los mimos, o a tu mascota le gusta más la hora de comida? Queremos escucharte a través de tu conexión porque hoy tenemos que hablar sobre nuestros animalijos, ya sea tu perro, tu gato o cualquier patita que vive en tu casa.

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0: Familia de Radio Disney, a la hora de hablar de animalijos, el amor y la felicidad no se miden con dinero, sino que se miden con tiempo, con cariño, con creatividad y también con mucha paciencia. El día de hoy, cuéntanos a través de tu conexión 669-4540-931, ¿qué disfruta más tu mascota? ¿Le gustan los paseos, los juegos, los mimos? ¿O definitivamente tu perro, tu gato, tu hámster les gusta más la hora de la comida? Cuéntanos a través de tu conexión. Por acá ya se reportó Linda. Buenos días.
1: Buenos días, Carito. Buenos días, Radio Disney. ¿Qué es lo que más disfruta mi mascota hacer conmigo? Pues yo creo que pasear. Le encanta que lo lleve a pasear. Nomás escucha que le voy a poner la cadena, okay, y se emociona. Saludos.
0: Saludos, Linda. Diste justamente en el punto. A los perritos, hay algunos gatos también, que les gustan muchísimo los paseos. Eso los va a hacer muy, muy felices. Si tú le permites a tu perro, a tu gato, pasear cómodamente, súper relajados, mientras está olfateando, eso lo va a hacer muy feliz. Y no vas a necesitar muchísimo tiempo, sino que más que algunos 15, 20 o 30 minutos con que tu mascota salga a pasear, a olfatear y a sentir el aire fresco, eso lo va a hacer muy, muy feliz. Cuéntanos el día de hoy, ¿qué disfruta más tu mascota? ¿Los paseos, los juegos o la hora de la comida?

Repórtate a través de tu conexión 669-4540-931 y cuéntanos qué disfruta más tu animal hijo. ¿Le gustan los paseos, los juegos o la hora de comida?

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Los claxons en el despertador de Radio Disney. Cuéntanos, ¿qué disfruta más tu mascota? ¿Le gustan los paseos, los juegos, los mimos o la hora de comida? Fuera que nuestra amiga Camerina ya se reportó a través de tu conexión y nos mandó foto y todo de sus mascotas. Nos cuenta que su gatita Lea le gusta más las caricias, que le gusta estar de mimada todo el tiempo, y su gata mayor, que es Nina, le gusta estar en el jardín. De verdad que esas son cosas de hermanos mayores, ¿eh? Y Muñeca, que su perrita le gusta pasear y también le gusta jugar. De verdad que tus animalijas se las pasan entretenidas, ¿eh? Eso sí nos dice que las tres son muy comelonas y que van a coincidir a la hora de comida. Cosas, pequeños detalles que no nos damos cuenta que a nuestros animalijos les encantan. Y hablando de juegos, de juguetes, recuerda que a veces menos es más. Puedes tener juguetes caseros para ellos y seguro se la van a pasar súper, súper entretenidos. Como por ejemplo una botella de plástico, le pones algunas croquetas adentro, un pequeño orificio y eso va a ser todo un juego interactivo para tus animalitos. O incluso puedes tener trapos anudados, incluso pelotas viejas de tenis o cualquier tipo de pelota vieja, eso les va a gustar muchísimo. Y en la cuestión de los gatos, hay muchos dueños que, pues sí, consideramos como estas estructuras para que ellos puedan rasgar sus uñitas, incluso trepar, pero hay veces que los gatos prefieren las cajas en las que llegan todos estos juguetes. ¿Te ha pasado? Cuéntanos a través de tu conexión 669-4540-931. Repórtate mientras llega David Bisbal a tu radio.

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Son las 9:37 a.m, amigos de Radio Disney y sus mascotas. Disfrutan muchísimo más la hora de comida. Recuerda buscar comida de buena calidad, pero que también se ajuste a tu presupuesto. También puedes complementar con algunas verduras que sean adecuadas para ellos, como zanahoria, calabaza cocida. Incluso puedes complementar también con pollo hervido para que esto les dé la proteína que necesitan para su cuerpo. Eso sí, las porciones adecuadas van a evitar sobrepeso y problemas de salud en tus animalijos. Cuéntanos, ¿qué es lo que prefiere tu mascota? ¿Prefiere los paseos, los juegos? ¿Prefiere los mimos? ¿O le gusta mucho más la hora de la comida? Cuéntanos a través del 669-4540-931.

Golden de Huntrix en el despertador de Radio Disney. Familia, ya sea que su perrijo, su gatijo les gusta más la hora de paseo, la hora de jugar, los mimos o la hora de la comida, recuerda que hay algunas otras acciones para poder hacerlo feliz, como por ejemplo que conviva con otras mascotas, también la hora del cepillado, la hora del baño, todas esas cosas pueden contar muchísimo, pero eso sí, una mascota que tiene una rutina va a ser mucho más feliz. Recuerda que a nuestros animalijos les gusta mucho tener la hora exacta de la comida, del paseo y del descanso. Esto los ayuda a estabilizarse y van a saber de que, oh, ya siento que viene mi hora de comida. Pero eso sí, familia de Radio Disney, un animal feliz es aquel que se siente seguro, que se siente estimulado, que se siente querido. Así que recuerda tratar a tus animalijos, cualquier patita que viva en tu casa, con mucho cariño. Pero si son cachorros, si acaban de llegar a tu casa, recuerda también enseñarles todos estos tipos de rutina, toda esta felicidad, con demasiada, demasiada paciencia. Gracias por acompañarnos en Animalijos, en Radio Disney 93.1.

0: En el despertador de Radio Disney nos encantó acompañarte en la mañana de tu martes, mientras te tomabas esa taza de café, mientras ibas a tu trabajo, mientras acompañamos a todos nuestros amigos de las escuderías. Pero aquí es momento de despedir al despertador de Radio Disney. De igual manera, vamos a seguir disfrutando lo mejor de la música en Radio Disney 93.1. Pero si tú quieres agendar un despertador muy especial, tienes que hacerlo a través de tu conexión 669-4540-931. No te despegues de Radio Disney, porque todavía te acompañamos con tus canciones favoritas.
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familia de Radio Disney, llegamos a las 10 de la mañana con 4 minutos y este martes 30 de junio tiene una vibra totalmente diferente. Y es que hoy el equipo mexicano sale a la cancha en esta temporada mundialista. En esta hora te vamos a acompañar con sonidos de la cancha para que te vayas preparando y puedas vivir al 100% la pasión del fútbol con Radio Disney 93.1. Así que no te despegues para nada de tu radio. Y por cierto, tenemos saludos súper especiales para Camila, quien ya se está reportando a través de tu conexión. Y justo nos están contando que el día de mañana va a cumplir 7 años. Que este último día con tus 6 años sea un día increíble. Y claro, sigas disfrutando demasiado del verano futbolero con Radio Disney 93.1.

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Familia de Radio Disney México, el día de hoy pone los pies en la cancha y seguro tú ya tienes tu jersey lista desde primera hora. Seguro ya estás preparando esas costumbres que hace que baje un poco la tensión. Tal vez te estás preparando para disfrutar de esta tarde de verano futbolero con tu familia, con tus amigos. Y por eso en Radio Disney 93.1 queremos acompañarte con sonidos de la cancha, para que ya te sientas en completa pasión del fútbol y también que te sientas muy mexicano. Sube el volumen, que esto es Sonidos de la Cancha.

Con Maná, Luis Miguel y Juan Gabriel te acompañamos en Sonidos de la Cancha para que ya vayas sintiendo toda la pasión futbolera de lo que se va a vivir en esta tarde. Familia de Radio Disney, ¿sabían que México es de las selecciones con más participaciones en temporadas futboleras? En este año nos convertimos en el primer país en organizar 3 mundiales. El primero fue en 1970, de ahí 1986, y el de este año, el que se está viviendo actualmente. Familia, México ha estado en muchas citas mundialistas. Pero ¿y si sí? ¿Y si en este 2026 escribimos historia? Esto fue Sonidos de la Cancha en Radio Disney 93.1.

0: El marcador al momento, Costa de Marfil 0, Noruega 0.
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2: Radio Disney, las mejores vibras para todos ustedes. Soy Eric Gómez de ESPN. Hoy es el día. México enfrenta a Ecuador en los 16avos de final en el Estadio Ciudad de México. Por primera vez en la historia, México buscará ligar 4 victorias en un mismo mundial, mientras que Ecuador buscará dar la sorpresa y meterse a los octavos de final en un partido que también se disputará en la capital mexicana. La selección de Ecuador llegó a México el lunes por la noche y además tuvo que lidiar con aficionados que se plantaron afuera de su hotel para no dejarlos dormir hasta altas horas de la noche. El Barcelona ha realizado una consulta informal sobre la disponibilidad de Harry Kane, el gran delantero inglés, pero la propuesta fue descartada por el mismo jugador, dado que el capitán de Inglaterra está totalmente centrado en el Mundial. El jugador de 32 años sigue sin firmar un nuevo contrato con el Bayern Múnich, pero tanto Kane como el club se muestran tranquilos ante la situación, a pesar de que solo quedan 12 meses para que expire su contrato actual. La gran historia de Cabo Verde sigue dando de qué hablar en este mundial. Los padres de Pico López, nacido en Irlanda pero referente de Cabo Verde, se regresaron a casa porque no podían afrontar los costos de una estadía más larga en Estados Unidos. La situación se hizo viral en Irlanda y llegó hasta Aer Lingus, la aerolínea de bandera del país. La compañía pagó los pasajes de sus padres para viajar a Florida y asistir al encuentro de viernes en Miami, donde enfrentarán a la Argentina de Messi. Radio Disney, me despido por ahora y les comento que todas las mejores noticias y contenidos del mundial los encuentran en el app de ESPN. 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

0: familia de Radio Disney, gracias por dejarnos acompañarlos en la mañana de este martes. Me toca despedirme, pero tú sigue disfrutando de este día tan increíble con Radio Disney 93.1. A las 12 del mediodía llega Natalia para acompañarte hasta las 4 de la tarde. Y nosotros nos escuchamos mañana miércoles, mitad de semana a las 7 de la mañana en el despertador de Radio Disney. Sigue disfrutando de este día tan histórico con toda la pasión futbolera.
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1: 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Son las 11.
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2: 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Son las 12.
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0: Hola, hola, muy buenas tardes. ¿Qué onda? ¿Cómo están, team de la tarde? Yo soy Natalia, estoy súper contenta, agradecida. Un día más en la cabina de Radio Disney. Martes 30 de junio. Ay, ahora sí, ni te cases ni te embarques. Por más que tengas la quincena en la mano, no caigas en la trampa. Ok, no. A ver, ok, lo que sí es seguro es que este martes no se está sintiendo como martes. Ya, desde ahorita, por la música de los 30 minutos sin parar, lo andamos sintiendo bastante, bastante viernes. Y sobre todo, la actitud no desiste, porque ¿qué creen?
1: ¡México! ¡México! ¡México!
0: Hoy se festeja y se va a festejar muchísimo. Decretado, concretado y todo lo que termine en tado, así va a ser. Oh, sí. Vamos a vivir uno tras otro, tras otro, tras otro gol. He dicho ya. Listo, ya quedó. Hoy voy a ser su tarotista de confianza. Ya vi el tarot. Ya me comuniqué con el de arriba, con el de al lado, con el del otro lado. Y ya todos me dijeron que sí. ¿Qué va a ganar? ¿Quién va a ganar? ¿Quién va a ganar?
1: ¡Ay, obvio! ¡México! ¡México!
0: Obviamente, así debe de ser. Así que tiene que ser un día bastante alegre para todos nosotros. Y pues vamos a abrir un tema. Ay, se me hace cursi porque me gusta mucho hablar de mascotas y de animales. De los animales de compañía. Entonces abro hilo preguntándote. Escucha muy bien. ¿Cuál es la lección que te ha dado tu mascota o tu animal de compañía? Si tienes un gato, ¿qué es lo que te ha mostrado? ¿Qué es eso que te ha enseñado que híjole, ha sido trascendente para ti? O si alguna vez tuviste una, pues ahora que tal vez ya no cuentas con su compañía, ¿cuál fue la lección que te dejó? ¡Ay, es súper bonito! Porque los perros, los gatos, los loros, los pajaritos, ¡uf! Todos ellos tienen una lección para todos nosotros. Dicen que aparecen en nuestras vidas incluso por algo. Es más, los gatos, hasta se cree que dependiendo el color del gato que tengas, tiene un significado. Fernanda dice, hola, hola, Nat, buen día. Hoy gana México. Claro, así va a ser. Francisco Carrillo también, bienvenido. Igual que Francisco, que también nos manda unos datos muy interesantes todos los días. Le mandamos un súper abrazo. Entonces, te recuerdo, abro hilo. ¿Cuál es la lección que te dio tu mascota o tu animal de compañía?

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0: Eso, Raúl ya dejó clarísimo en tu conexión que él dice que va a ganar sí o sí.
1: ¡México! ¡México! ¡México!
0: ¡Claro, Raúl! ¡Así va a ser! ¿Qué onda? ¿Ya están listos? ¿Ya están viendo que van a botanear? ¿Qué van a hacer? Mientras nosotros estamos abriendo hilo y estamos platicando aquí en tu conexión, a través de tu conexión, pues, ¿cuál es la lección que tú sientes que una de tus mascotas te ha dejado? Por ejemplo, si tienes un gato, puede ser que pienses en la independencia, en la libertad, en que no los puedes encerrar o no son tan felices estando encerrados. Aunque, ojo, hay un gato que, o alguna gata que tiene como la personalidad más para sí aguantar estar como en el encierro, porque, no sé, de alguna forma los gatos dicen que mientras se sienten bien, no se te escapan y no se van. Y eso me encanta. La verdad es que detrás de los gatos hay tantas cosas que contar. Pero por otro lado, ¿qué tal la lealtad de los caninos? ¡Uf! Son lo máximo. Siempre leales, siempre contentos. Ellos sueltan rápido lo malo. Si de pronto tú haces algo como que a ellos no les encanta, en 3 segundos ya lo olvidaron. Y eso yo creo que también es una gran lección. Así que definitivamente tenemos muchísimo que aprender de ellos. Y ya están llegando varios mensajes. Me conmueve bastante, me gusta mucho este tema. Ya son las 12 de la tarde con 19 minutos. 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Somos los de la tarde, preparadísimos. Preparadísimos para que el día de hoy sí o sí gane
1: México, México, México.
0: Traemos todo y no tenemos miedo. 12:19 en Radio Disney 93.1. Llega Mau y Ricky.

0: Llegamos a las 12:30, así de rapidísimo. No lo puedo creer, se me está pasando muy rápido el tiempo. Párenlo, por favor, porque nos lo estamos pasando muy bien. Ya 4 horas ya no son suficientes. Oigan, y sobre todo el tiempo se pasa muy rápido cuando estás con personas tan interesantes y que tienen que ver con Mazatlán. Porque, ¿qué creen? Que en este momento yo tengo un invitado en cabina. Él es Omar Cruz. Pero espera, espera, espera. Primero déjate lo presento. ¿Qué onda, Omar? ¿Cómo estás?
1: Muy bien.
0: Estoy... estoy súper contenta de tenerte ya aquí en vivo y a todo color.
1: Oh, muchísimas gracias. Aquí estamos, mira. Ahora sí, ya nos conocimos porque la vez pasada pues fue a distancia la entrevista, ¿no?
0: Sí, pues tenía que ser a distancia porque estábamos disfrutando de lo que era estar en un yate de agencia LAM. ¡Qué bárbaros! De súper lujo.
1: Sí, nos tocó recibirlos ahí a los papás el sábado pasado, si no mal recuerdo, ahí para darles el regalo del Día del Padre.
0: Sí, ¿cómo se te hizo la experiencia con la familia de Radio Disney?
1: Muy buena experiencia, fíjate que ya es la segunda ocasión, también nos tocó lo del Día del Niño ahí en Parque Central, entonces pues ya no somos nuevos, vaya por ahí, ya nos conocemos, ¿no?
0: Exacto, y qué bueno que lo mencionas porque justamente eso es algo que yo traigo como dato curioso. O sea, todos hemos ido a Parque Central. Todos hemos disfrutado de esas atracciones que están padrísimas. Y resulta que vienen de Agencia LAM.
1: Sí, así es. En el Parque Central, ahí estamos.

0: localizados adentro de lo que viene siendo el Parque Central. Ahí nos puedes ver con lo que son las lanchitas de pedales, con el trenecito, con el área de brincolines, todo lo que tiene que ver con el área infantil. Ajá. Estamos nosotros en colaboración con el municipio.
1: Así en es. Realidad algo que veo es todo lo que tiene que ver con el entretenimiento, porque también están las racers.
0: Sí, así es. De hecho, la agencia es una agencia pues de entretenimiento, de diversión, es como lo hemos catalogado. Ajá. Porque pues aparte de lo que te comenté del Parque Central, ahorita lo que comentas de los racers, pues sí, tenemos lo que son la renta de racer por el malecón, para que disfruten el malecón, tanto locales como turistas, rutas de racer, los mismos racers salen a ruta a los pueblos mágicos, al Quelite, a la Noria.
1: Okay.
0: Yo, ¿sabes qué? Yo no quiero pasearme en el malecón, quiero monte. Okay, vamos a la ruta.
1: ¿Y ustedes los acompañan?
0: Sí, así es, van guiados con, lleva el guía, todo el
1: ¿como
0: equipo?
1: ¿Como un tour?
0: Exacto, exacto.
1: ¡Ay, qué padre! ¡Ya me vi! Yo quiero Agencia LAM ya. ¿Dónde me anoto? ¿De una vez? ¡Qué bárbaro! ¡Ajá, qué padre! Es que ¿sabes por qué te lo digo? Porque a veces, pues, lo que impone en el aspecto de los racers es no tener la experiencia para, ¿no? Ves aquí los que vienen dispuestos y lo entienden y van y todo y así. Y de pronto hay quienes queremos vivir la experiencia, o más atlecos, más atlecas, que tal cual, pues ya lo ven todos los días y los tiene como catalogado para turismo, ¿no? Yo no puedo vivir eso. Y ahorita que dices eso, que ustedes nos acercan, nos llevan, nos hacen, ¡ah, está genial!
0: Sí, así es. Sí, sí, cualquier, no nomás es para turista, también es para los locales. Muchos locales han visto, escuchado, o han tenido la oportunidad de ir a alguna ruta localmente de clubes. Entonces, nosotros podemos hacer esa mini ruta con las personas.
1: ¡Ay, qué padre! Me queda clarísimo. Está súper padre que se encargan de todos los detalles. Y hablando de todos los detalles, te voy a contar algo. Al otro día, porque fue en domingo lo de el Día del Padre, ¿no? En sábado,
0: sábado,
1: ¿no?
0: Sábado.
1: Sábado, ajá. Entonces el lunes tuvimos muchos mensajes en tu conexión y lo que más se habló de ustedes fue el trato. O sea que estaba impresionante, que incluso ustedes sabían qué había llevado cada persona, que los trataron increíble, que tenían una actitud súper bonita. Nos quedamos fascinados con eso. O sea, muchos comentarios buenos y veo que están justo en todos los detalles, con las racers, con lo que sucede en Parque Central, en el área infantil. Pero yo vi algo en sus redes sociales que me llamó mucho la atención y es la pesca.
0: Ah, ok.
1: Cuéntame sobre eso.
0: La pesca deportiva. Sí, es que en los yates, lo que normalmente nosotros ofrecemos al público, pues son dos tipos de paseo. El paseo sobre la bahía, que es el paseo normalmente que tanto el mazatleco como el turista piden, ir a la Isla del Medio, Isla de Venados, Piedras Blancas, etcétera, etcétera. Y el otro, la otra renta o el otro evento, como lo quieras llamar, es la pesca deportiva, donde ya salimos a alta mar. Pues a realizar, vaya, la pesca, ¿no? Donde podemos
1: qué
0: encontrar.
1: Padre.
0: Ahorita es temporada de dorado, de dorado, marlin.
1: Uy, no.
0: Pez vela.
1: Anótame entonces también. Yo ya me vi en el chisme con ustedes todo el tiempo. Y seguramente también toda la familia de Radio Disney, porque es algo que tal vez no traes en mente. Cuando vives aquí, no sé si, obviamente tú lo has vivido a pesar de que estás en esto, pero cuando vives aquí a veces no tienes tan vigente el hecho de que tienes una playa, es turístico, que está increíble. O sea, como que uno se acostumbra a lo bueno, diría.
0: Sí, es sorprendente ver cuando uno va a otras ciudades que dicen, oye, eso es que hasta, no sé, de una piedra te están diciendo una historia, ¿no? O sea, dices tú, ¿y por qué en Mazatlán, no? Y entonces, ya en Mazatlán, o te dicen, oye, ustedes viven aquí, nunca van a la playa. Ustedes viven aquí, nunca hacen esto. Ustedes van aquí, como que el... Como que el mazatleco ubica Mazatlán ya más como que es para el turista.
1: Entonces, ajá, exactamente, cuando hay como muchas experiencias para los niños.
0: Sí, así
1: es. O sea, Parque Central a mí me parece, lo máximo. O sea, porque tiene aparte, pues, como esta parte donde hay hasta patos.
0: Ajá,
1: ya me di cuenta hasta dónde los guardan.
0: Ajá, sí, están a un lado de la lanchita.
1: Hacen cosas temáticas. Las lanchitas están súper seguras, están hermosas, se ve con buen mantenimiento. El trenecito, el mismo que maneja el trenecito, siempre trae la actitud del millón. O sea, él es el más feliz en su trabajo, me encanta.
0: Ya nomás le falta al del trenecito poner música, nos ha dicho, oye, no, no puedo poner una bocinita aquí para ambientarnos. Porque
1: que
0: ya
1: no cantamos, ya total.
0: Pero sí, no, es que ahorita tocando el tema del Parque Central, No sé si te ha tocado ir, pero últimamente lo están reviviendo demasiado. Tan es así que los bazares de emprendedores lo están haciendo cada 15 días, a veces hasta cada semana. Y un domingo, un sábado, cuando hay un bazar, está de locura. O sea, está llenísimo.
1: Yo soy la más fascinada con Parque Central. Es de mis lugares favoritos, porque además es muy pet friendly. Y es algo que no es tan común acá.
0: Sí, así es. Entonces, digo, en un bazar vas a acompañar a tus hijos, no hombre, pues ahí te lo llevas toda la tarde. O sea, llegas a las 4 o 5, ya que baja un poquito el sol, y hasta las 9 que cierran, ahí pueden estar sin problema, ¿no? Y hay mucha diversidad.
1: Súper a gusto. O sea, están los snacks, hay aguas, están las pulseritas. O sea, de todo encuentras en ese bazar. De paso chismoseas tú, te despejas.
0: Sí, hay de todo.
1: Sí, está muy bueno ese lugar. Tiene todo, literal.
0: Sí, dicen por ahí, me ha tocado platicar con personas y dice que les falta estómago porque de todo lo que venden ahí, que quieren la chuchería.
1: Sí, ya, no me digas eso porque yo me aventé como medio litro de esquites ahí. O bueno, ¿cómo le dirían aquí? Los que elotes cortados,
0: elotes,
1: no, se me olvidó.
0: Elotes.
1: Ajá, exacto, me aventé como medio litro de uno de tuétano. No, hombre, estaba que no podía ya el otro día, pero estaba feliz. Oye, y algo que me entusiasma saber es ¿de dónde nace para ustedes todo esto y cubrir toda esta área y revivir estas cosas? Porque prácticamente, como dijiste, o sea, está reviviendo Parque Central con muchísima fuerza. Entonces, sí. ¿De dónde viene?
0: Sí, Parque Central, pues, reinauguraron, si es el concepto, no sé cómo explicarlo, lo reinauguraron.
1: Sí, claro.
0: El municipio invirtió recursos para reactivarlo. Y es lo que es ahorita Parque Central. Entonces, entre una de tantas juntas, de tanto tocar la puerta, nosotros presentamos el proyecto. Se ve bien, se ve interesante, cómo podemos colaborar, cómo podemos trabajar. Y pues, mientras sea infantil, como ellos lo dijeron, oye, todo lo que tenga que ver con la familia, con los niños, adelante. Entonces, hemos tenido buena mancuerna ahí y pues es lo que se observa ahorita, ¿no?
1: No, hombre, está saliendo maravilloso. O sea, quiero que sepas que de verdad está increíble. Ahora, mi pregunta es, para que estos grupos, por ejemplo, con el tema de los racers que hablábamos, que se pueden unir en grupo, las familias que pueden festejar algo, ¿no? También, en un yate con pescar unos dorados ahí. ¡Ya me vi! ¿Qué onda? ¿Dónde se comunican? ¿Cómo te encontramos?
0: Sí, estamos en todas nuestras redes sociales, tanto Facebook, Instagram, TikTok, como Agencia LAM. Así nos puedes encontrar en nuestras oficinas, porque tenemos una oficina donde las personas pueden ir físicamente, porque, oye, sí, mucha belleza, pero pues, ¿dónde los vemos? Porque el turista ahorita ya anda muy de que quiere
1: desconfiado,
0: ir.
1: Desconfiado.
0: Exacto. Sí. 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En Zona Dorada, ahí a un lado del Café fácil. Alegro. Vamos a hacerle la
1: comercial. Se lo ganó. Oye, sí, la verdad es que eso está muy bueno. Que tengan un lugar físico al cual vas, ves a una persona y entonces ya te dice qué onda, te inspira de una vez y sabes para dónde tirarle. Porque a veces traes un plan y realmente ustedes pueden tener algo mucho mejor y hasta económicamente hablando, mucho mejor también.
0: Sí, así es. Fíjate que ahorita que dices del plan, nos ha tocado muchas familias que vienen de fuera, donde nos ha tocado desde irlos a recibir al aeropuerto en la Suburban. Los llevamos al hotel. Oye, ¿nos pueden mover aquí? Sí. Al otro día, oye, réntanos un yate para pasear. Sí. Oye, ¿sabes qué? Llévanos a la ruta de racer. Entonces, pues tenemos todo, ¿no? O sea.
1: Y fíjate que yo noté algo. Resulta que de pronto, cuando tú escuchas la palabra yate, piensas que va a ser la experiencia más carísima de tu vida, ¿no? Como que te vas a Luis Miguel y dices, no me va a alcanzar. Y te voy a decir algo, cuando ustedes dan el costo y lo divides entre las clásicas personas que van a ir, es nada. Está baratísimo vivir una experiencia así.
0: Así es, sí, y aparte, contamos con 6 embarcaciones, desde el más económico hasta el de Luis Miguel, dijeras
1: tú. O sea, además, nada, ya me vi, con Luis, al menos escuchando a Luis Miguel en audífono. Sí. Oye, está súper bien, me dio muchísimo gusto conocerte, saludarte, ya tenerte aquí de frente. Y pues definitivamente yo creo que no nada más la agencia LAM es la agencia de los artistas. Yo creo que ya es de todos los mazatlecos, porque definitivamente están involucradísimos y muchos hemos estado en esas lanchas. Y hoy sabemos que tienen nombre y apellido.
0: Sí, así es. De hecho, ahorita que dices nombre y apellido de las lanchitas, cuando vayan al parque, todas las lanchitas tienen nombre, o la Salta y la de Venados. Todas están bautizadas.
1: Dato
0: en un
1: curioso.
0: Costado para que vayan y digan, me paseé en Isla de Lobos, Isla de la Piedra.
1: Está genial. Oye, ¿qué tanto detalle le avientan a todo? Repítenos el teléfono.
0: Ok, el teléfono de contacto es 6691027383. Y va. Lo más importante, somos 24/7, ¿no?
1: Ay, no, ya ven, son un 10. ¿Qué andas ahí guardando el teléfono de tu ex? Guarda el teléfono de Agencia LAM. Ellos sí te van a ayudar. Me encantó. Muchísimas gracias. Gracias, Omar, por estar aquí.
0: No, gracias a ti. Muchísimas gracias por la invitación. Y vamos a seguir ahí colaborando con más eventos adelante.
1: ¡Yay! Pero por favor, familia de Radio Disney, si tú viviste ese viaje en yate que estuvo impresionante, esa gran experiencia tuvo que ver Agencia LAM con tu radio, con Radio Disney 93.1. Muchas gracias, Omar.
0: Gracias, muy amable.

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15: Es la una.
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Era de hacer arte de David Bisbal con esta canción, Vivir así es morir de amor. 1:21 p.m. ¿Y qué creen? Que la UNAM informó que se suma a las líneas de apoyo para la emergencia sanitaria de Venezuela a través de un centro de acopio destinado a colaborar solidariamente. ¿Y qué crees? Que para que te puedas enterar de todo, ya puedes visitar acopio.unam.mx. Y la verdad es que que sepas todos los detalles sobre esto, está genial, porque estas líneas de apoyo no nada más van a servir una vez, o sea, van a servir muchísimas veces. 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

Este mes de junio definitivamente lo cerramos de forma épica, como cada mes que vives en Radio Disney 93.1. 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

Yo quiero que sepas que aquí en Radio Disney 93.1 admiramos muchísimo a las escuderías. Didi, Uber, InDriver, taxis verdes, rojos, aurigas, pulmonías, carros particulares, de verdad son un 10. Y hay una persona que el día de hoy cumple años, él es Charlie, y Charlie siempre está atentísimo a todo lo que sucede en Radio Disney 93.1 desde hace muchísimo tiempo. Y además ya tuve la oportunidad de conocerlo y es un tipazazazo. Así que Charlie, aquí en la cabina de Radio Disney, todo el team de la tarde te desea que tengas un excelente, excelente cumpleaños. Que seas súper festejado, que te apapaches mucho y sobre todo que mires todo lo que has logrado y todo lo que se te espera. Definitivamente, si algo deseamos para ti es que haya muchísima abundancia, que lleguen muchísimos viajes, muchas buenas oportunidades y sobre todo que sigas conociendo a la gente correcta. Te mandamos un abrazo, te queremos un montón, felicidades.

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32: Son las 2.
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0: cuenta que últimamente todos estos días se sienten 15 de septiembre. Es más, siento que para el 15 de septiembre no vamos a tener energía. ¡Ay, eso no va a pasar!
1: ¡México! ¡México! ¡México!
0: Sabemos que hoy es un día muy importante para todo México. Y pues hay un platillo mexicano que aplica para todos los estados y es el pozole. Es delicioso. Amo el pozole con todo mi ser. Pero yo hoy así voy a hacer un uno a uno con algo con lo que acompañamos el pozole. Yo estoy acostumbradísima a comerlo con tostadas. Pero desde que llegué aquí, ya aprendí a comerlo con totopos. Así que cuéntame en el 669-4540-931, ¿qué prefieres? ¿Acompañar el pozole con tostadas o con totopos? ¡Ah, verdad! ¡Se va a poner buenísimo! Saludos a Karina Tirado, a Charlie, a Sergio Salas, a Alfredo Manjarres, a Manuel, a Raúl, a Francisco, a Fernanda, a Celsi, a Lizzy también que anda por acá, seguramente anda aquí mi queridísima Isaura, que queremos muchísimo. Yo sé que estos saludos te alegran el día completamente. Y también a Perla, que está conectadísima, y Yuri, que en este momento se está reportando. Jezabel, gracias por andar aquí. Déjame decirte que Jeza nos está escuchando en este momento desde radiodisney.com.mx. Nada más le dio clic a Mazatlán y listo, no importa en qué lugar del mundo te encuentres, nos llevas contigo checando la página web radiodisney.com.mx. También a ti te saludamos, mándanos un mensaje 669-4540-931 y vamos a poner las cartas sobre la mesa. El pozole, ¿se acompaña con tostadas o con totopos? Ah, ¿verdad? Es algo bastante bueno para reflexionar. Ya inició la hora gourmet. Yo soy Natalia, contigo hasta las 4.

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0: 2:36 y vamos con la mejor información deportiva presentada por ESPN y Sports Center.
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0: Javier Aguirre tiene una tercera oportunidad de ganar un partido de eliminación directa con México. En una Copa del Mundo lo hace contra Ecuador, la segunda mejor selección de la Conmebol. Ante eso, el Vasco prepara cambios con respecto al equipo que se presentó en la goleada ante Chequia. Directiva de América ya sondea la situación contractual de Borja Iglesias, delantero que está disputando la Copa del Mundo con España y que es uno de los delanteros que desean en Cuapa. ESPN pudo saber que la directiva de América inició los primeros contactos para saber el estatus de Borja Iglesias, quien hoy juega con el Celta de Vigo de su país. Milán fichó a Gonzalo Ramos. Competencia para Santi, el Milán anunció el fichaje del delantero portugués Gonzalo Ramos, procedente del PSG, con contrato hasta del 30 de junio del 2031, en una operación que podría convertirse en la más costosa de la historia del club rosonero, que por ahora no ofreció detalles sobre el traspaso.
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0: Esta hora gourmet pasó como agua, súper rápida. Y oigan, hemos estado platicando a través de tu conexión porque cada hora, cada minuto nos acerca más, muchísimo más, a vivir de verdad la verdadera pasión futbolera. Y es que, oigan, es inevitable pensarlo. Ahorita el mundo se mueve alrededor de esto. Y pues está diciendo Kiko que ya tiene su marcador 2-1. ¿Cómo ves? Dani completamente es pro México. Eso, pues todos. Dice, hola, saluditos. Nos cuenta Esme. Fíjate que yo siempre lo he comido con totopos, pero no me molestaría con tostadas. Pero también depende de las tostadas. No todas combinan con todo. Eso sí, que no falte limón. A ver, es que tiene razón. Yo hasta que llegué aquí en Mazatlán me di cuenta que cada tostada tiene su función y es para cierta cosa. O sea, las tostadas de ceviche saben diferente tal vez a las tostadas que puedes acompañar con un pozole. Así que tienes toda la razón. Yo supe que se podía comer el pozole con totopos hasta que llegué aquí y cero me molestó. Sí me gustó, o sea, lo volvería a hacer. Yo como Paola, que también nos dijo en tu conexión que es mucho de echarle como cremita a la tostada, yo también. Entonces yo le echo cremita al totopo. Por Dios, y me sabe bien, me gusta, porque aparte no se me escurre así como que por todos lados, se me hizo como buena idea. No tuve ningún problema, definitivamente. Karen Solar nos cuenta que Ramsés nos manda saludos. Ramsés, espero que sigas por acá. Te mandamos también muchos saludos, abrazos y apapachos. Alfredo Manjarres dice que el pozole, en definitiva, va con tostadas. Sí, completamente de acuerdo, si haya bien con tostadas, pero también te digo que con totopos no me cayó nada mal, ¿eh? Sí, yo creo que yo sí me puedo casar con ese tema sin problema. Fernanda dice, ¿totopos o tostadas? A mí me gusta con las dos. De hecho, no encuentro la diferencia. Ajá, pues es que al final sigue siendo tortilla frita, ¿no? Pero tal vez, pues el tema de que puedas poner como que tu tostada, puedas echarle ahí, pues no sé, las cositas estas de puerco o así, pues creo que también quedan bien. Pero te digo, a mí siempre se me terminan escurriendo por todos lados la tostada. ¡Uy! Y mi forma favorita está bien rando, porque me gusta la tostada con crema, con sal, con aguacate y salsa. Y así voy acompañando el pozole. ¡Ay! No inventes, estoy babeando, ¡qué rico! Está súper delicioso. Luna, ¿qué onda? Qué gusto escucharte. Qué bueno que estés por acá.
1: Hola, Nat, ¿qué tal? Pues mira, yo muchos años viví en Acapulco y se come con tostadas y además chicharrón. El chicharrón esa de la corteza crujiente. Uf. Si no han comido el pozole así con ese chicharrón, no saben lo que es comer pozole. Les mando saludos.
0: ¡Claro! Yo por supuesto que sé cómo se come ese pozole. Es delicioso. Con cachitos así de ese chicharrón, que también me gusta cómo sabe en la sopa de tortilla, ¿eh? Ajá, sabe muy rico ese chicharrón, es bastante, bastante bueno. Oigan, y luego Ivonne me mandó un mensaje también, y ella dijo, no, si quieres también polémica, imagínate que hablemos si al pozole le echas lechuga o repollo. Espérate, Ivonne, apenas nos estamos organizando entre los totopos y la tostada. Esto fue La Hora Gourmet. Llega Taylor Swift, espero que sigas teniendo excelente tarde. Todavía me quedo una hora más contigo. Y además se va a poner bueno, porque más adelante vamos a tener un triple, pero un triple diferente. Un triple que trae sonidos de la cancha, de la época, pues en el que le correspondía a cada canción su mundial. ¿Qué tal? Esto está bueno.

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US, England, Germany, France, South Africa, Spain, Mexico, Japan, Korea, Netherlands. Bye bye, para que vayamos agarrando inspiración del día de hoy. Hoy se juega y hoy se juega grande, familia Radio Disney. México, México. 3:06 p.m. y definitivamente hoy vamos a vivir muchísimos goles. Claro, ya quedó decretado, concretado, cimentado y todo lo que termine en nado ya está súper listo. Ya aquí ya se hizo, ya se informó, ya quedó. Oigan, yo soy Natalia, me voy a quedar contigo hasta las 4. Me encanta este martes que tiene sabor a viernes. Uf. Se siente en todo Mazatlán y en todas partes. Así como se siente el calor, así se siente que hoy no es martes. Es como si fuera 15 de septiembre. Y mañana seguro vamos a estar más contentos. Así que, pues tú sigue disfrutando de lo mejor de la música. Llega The Chainsmokers y van a llegar varios artistas. Los amantes de Lola, Maldita Vecindad, Café Tacuba, Blackpink, Ariana Grande. ¡Ay! Tenemos buena música, te dije. Más los sonidos de la cancha. Así que sigue escuchando tu radio. 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

Este triple de canciones, ¿te das cuenta que comparten algo? Son bandas mexicanas que marcaron el rock nacional justo en la época en que México vivía una enorme pasión futbolera y consolidaba el movimiento del rock en español. Así que, o sea, definitivamente estamos empapadísimos de lo buenísima que es esta música. Los amantes de Lola, Maldita Vecindad, Café Tacuba han sido muy relevantes para nosotros durante una época donde, aunque pertenecen a distintos años, estas bandas representaron tres momentos muy importantes del rock mexicano. Los amantes de Lola y Maldita Vecindad despegaron a finales de los 80s e inicios de los 90s, justo cuando en México el ambiente futbolero seguía creciendo después de haber recibido al mundo en una gran fiesta deportiva. Después llegó el 2003 con Café Tacuba, que lanzó Eres, una canción que se convirtió en un clásico inmediato y que ganó Grammy Latino a Mejor Canción de Rock un año más tarde. Así que hoy, definitivamente este recorrido de triple de canciones une tres generaciones. El rock hecho en México con canciones que todavía seguimos escuchando muy fuertes, con la emoción que se vive en esta época mundialista. Así que ya lo sabes, si quieres seguir disfrutando de Radio Disney 93.1, cuando te bajes de tu auto, síguenos en radiodisney.com.mx. Este fue el triple de canciones y por supuesto la calificación es 10 de 10, ovación de pie, muchísimos likes, corazones, todo, nuestra música favorita más nuestro deporte favorito en un solo lugar.

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9: Hola, hola. Te saluda Erika García. La presidenta municipal interina Minerva Osuna, acompañada por el encargado de la Dirección de Obras Públicas, ingeniero Martín Gallardo, supervisó el inicio de los trabajos de rehabilitación en la zona colapsada del malecón, donde comenzaron las acciones preliminares para estabilizar el área afectada y avanzar en la ejecución del proyecto de recuperación. Con piezas de Beethoven, Pachelbel y Petzold en el repertorio, los pequeños pianistas del Centro Municipal de las Artes demostraron que el futuro de la música clásica en Mazatlán está asegurado. Bajo la tutela del maestro Raciel Pineda, este grupo de niños y niñas cerró su ciclo escolar con un recital en el Museo de la Música que constató el alto nivel técnico que se imparte en la institución. El gobierno municipal de Mazatlán, a través del Instituto Municipal de la Juventud, impulsa el programa Verano Juvenil 2026, el cual tiene como objetivo brindar espacios de formación totalmente gratuitos para las y los jóvenes del municipio durante el próximo periodo vacacional. Entre los cursos disponibles se encuentran instalación y mantenimiento de mini split, electricidad básica, uñas postizas, así como embellecimiento de cejas y pestañas, todos diseñados para fortalecer habilidades prácticas que puedan abrir oportunidades de desarrollo personal y laboral.
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0: 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Ya son las 3 de la tarde con 43 minutos. Y Ricky Martin con Los Ángeles Azules nos ponen a bailar. Porque sí, hoy es martes, pero se siente como viernes.

0: La UNAM acaba de informar que se suma a las líneas de apoyo para la emergencia sanitaria de Venezuela a través de un centro de acopio destinado a colaborar solidariamente, y esto lo puedes checar en acopio.unam.mx, y de paso te enteras de todos los detalles en el podcast de Grupo 7 Noticias, que ya está disponible en Spotify, pero también en nuestra aplicación. Así que ya lo sabes, ve y disfruta de Grupo 7 Noticias y quédate también con tu radio, porque ¿qué crees? Ha llegado el momento de despedirme. No, no quiero. Ha llegado el momento de decir adiós. Yo seguiré aquí, pero la vida continúa, ¿y qué creen? Que vienen grandes artistas, muchísima buena música y sobre todo un gran momento para México que vamos a vivir hoy en punto de las 6 de la tarde.
1: ¡México! ¡México! ¡México!
0: Y le mandamos saludos a DJ Luis desde Monterrey, que justamente dice que este martes parece viernes y que se siente el ambiente. Y que allá pues se están preparando para el partido y todo, y que nos manda un saludo. Lamberto, sí, ya me voy, te mando un abrazote. Te tardas en comunicarte, ¿eh? Tienes super, hiper, turbo, mega retardo, igual que Rubén Moctezuma Moreno, porque tardó muchísimo en reportarse. ¿Qué pasó ahí? No, como que aplausos. Fernanda, gracias por tus mensajes, gracias por estar siempre, de verdad, los quiero un montón. Mi queridísima Marce, disfruta mucho tu día, me encanta saludarte, ya sabes que somos los más felices de tenerte aquí en tu conexión, reportándote, platicando. Tú puedes ser parte de ellos, simplemente, en cuanto den las 12, te conectas con el team de la tarde a Radio Disney 93.1 y eres parte de esta gran comunidad de la familia de Radio Disney, donde de verdad somos uno solo. Nos la pasamos padrísimo. Familia, pues ya, hay algo que tenemos que compartir y es el ambiente futbolero. Así creamos que van a meter canastas el día de hoy, que sean varias canastas. Varios touchdowns. Yo me despido. Ya me voy. Ya me tengo que comportar. Los quiero un montón, ¿eh? No me olviden. Mi nombre es Natalia. Adiós.

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8: Ya estamos.

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2: Oye, Timo.

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10: Son las 5.
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